0: número 12.
1: Bom fim de semana, Bruno Pernadas, Margarida Campelo e Ease World subiram 10 lugares, nada mal.